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2: Noticias, esto pasa en la Argentina y el mundo. Ámbito. En junio, los salarios de los trabajadores registrados en el sector privado tuvieron un aumento del 1,9% en sintonía con la inflación de ese mes, según informó el INDEC. Por segundo mes consecutivo, no lograron ganarle al índice de precios al consumidor. Como consecuencia, en términos reales, quedaron un 3,6% por debajo del nivel observado en noviembre de 2023. Infobae. La NASA decidió cancelar el rescate del telescopio SWIFT y confirmó que el satélite caerá a la Tierra a finales de 2026. La operación que buscaba elevar su órbita y extender su vida útil quedó descartada tras un fallo técnico en la nave comercial Link, que debía capturarlo este 19 de agosto desde Miami. El problema impidió que la misión avanzara cuando ya se encontraba en el espacio. Tennis Sport, torneo clausura. River podría llevar visitantes contra Atlético Tucumán. La dirigencia del decano recibió el pulgar arriba de la provincia y se acerca a la posibilidad de que el duelo por la fecha 9 del domingo 13 de septiembre se juegue con ambas hinchadas. En cualquier momento volveremos con más noticias. La radio te informa la hora. 21. Un minuto. Ahora en tu radio, los datos del tiempo.
3: Temperatura 7 grados. Humedad 63%.
4: En la capital federal y el conurbano bonaerense se recogen 14.293 toneladas de basura por día. Y el 90% de los productos que la sociedad consume deja rastros entre los residuos. Estas señales, desde etiquetas y envoltorios hasta sobras y desechos, permiten reconstruir parte de la vida cotidiana y establecer hábitos de consumo, clase social, sexo, edad, tipo de dieta y hobbies. La basurología, tal el nombre de esta disciplina, le sirve a las empresas para detectar el nivel de consumo de sus productos, el perfil de sus clientes y las marcas predilectas. Una técnica, bueno, que huele mal sin duda, pero asegura una total certeza, salvo que alguien se tome el trabajo de mentir hasta en el momento de sacar la basura. Tanto, aquí, en la gran ciudad, una nueva hora.

Hola a todos y bienvenidos. Flashback está en el aire y aquí arranca. Hoy, en este viernes, antes del fin de semana, en la previa, comenzamos con Manuel Wirtz.

Rock the Casbah, uno de los temas más populares de The Clash desde su álbum Combat Rock del 82. 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

0: sonaba Gorillaz con grandes invitados, Bobby Womack y Mos Def en Style.
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0: Seguimos en Flashback ahora con Sixie and the Banshees.

En 1987, Siouxsie and the Banshees editaban Through the Looking Glass, un disco compuesto netamente por covers. Este tema es una renovada versión de un tema de Iggy Pop del 71, The Passenger. Los chicos con glamour en el aire de Flashback.

0: Lionel Richie se quedaba con el primer lugar del chart estadounidense gracias a Enamorado de Ti, que hoy en día es uno de sus temas más conocidos. Hacemos un breve corte y ya estamos de regreso. Hay más Flashback.
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En 1986, Al Connolly, Alan Freed, Michael Hanson, Wayne Parker y Sam Ride formaban Glass Tiger y supieron dejarnos grandes melodías como este Sol de Diamante que recién pasaba. 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

Los Black Eyed Peas con I Got a Feeling entraba en el UK Single Charts, donde llegaban a la primera posición. El rock es mi forma de ser, lo decía Virus en el 81.

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3: Seguimos en Flashback ahora con

Así termina Sube el Volumen, uno de los hits de Morse, música que se bailaba en los 80s. Música de los 70s, junto a

lanzado como sencillo a finales de 1983, Joanna, a cargo de Kool & The Gang, fue un éxito inmediato, alcanzando los primeros puestos tanto en los Estados Unidos como en el Reino Unido. Y con ellos estamos cerrando una nueva semana. Espero que haya sido próspera. Estamos ahí nomás de arranque de fin de semana. Así que, gente, disfrútenlo porque se pasa volando, ya lo saben. Estaremos reencontrándonos con ustedes el próximo lunes, obviamente. Aquí estamos ya preparando material para esa edición de lunes. Pero por lo pronto, a disfrutar del fin de semana. Te saluda Ivana Kipes, que está en el control. Soy Luis Enrique Schoenfeld. Chau, hasta el lunes.

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2: La radio te informa la hora. 22, 4 minutos. Ahora en tu radio, los datos del tiempo.
3: Temperatura, 7 grados. Humedad, 58%.
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1: La radio te informa la hora. 23:03. Ahora en tu radio, los datos del tiempo.
2: Temperatura 7 grados. Humedad 67%.
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2: La radio te informa la hora. 1:04. Ahora en tu radio, los datos del tiempo.
3: Temperatura 5 grados. Humedad 72%.
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2: La radio te informa la hora. 2:01. Ahora en tu radio, los datos del tiempo.
3: Temperatura 4 grados. Humedad 74%.
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2: La radio te informa la hora. 3:04. Ahora en tu radio, los datos del tiempo.
3: Temperatura 5 grados. Humedad 72%.
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2: La radio te informa la hora. 4:02. Ahora en tu radio, los datos del tiempo.
3: Temperatura 3 grados. Humedad 76%.
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2: La radio te informa la hora, 5:03. Ahora en tu radio, los datos del tiempo.
3: Temperatura 5 grados, humedad 70%.
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0: La radio te informa la hora. 7:01. Ahora en tu radio, los datos del tiempo.
1: Temperatura 3 grados. Humedad 75%.

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0: noticias. Estos fueron los títulos más importantes de la semana. Actividad económica. Según el informe del INDEC, creció un 0,8% en junio con respecto a mayo, apuntalada por la minería y el campo. Con este resultado, el EMAE tuvo una suba interanual del 2,7%. Asimismo, el índice de salarios aumentó un 2,9% en el sexto mes en relación al anterior y acumuló un alza del 18,5% en el primer semestre. La visita del Papa a la Argentina. El gobierno reveló los tres lugares que evalúan para las misas de León 14 que estarán en el país entre el 8 y el 11 de noviembre. Según el Ministerio de Seguridad, los escenarios elegidos son la Basílica de Luján en la provincia de Buenos Aires, el Monumento de los Españoles en el barrio porteño de Palermo y el predio del Área Material Córdoba, donde en 1987 estuvo Juan Pablo II. Esa vez fue la última visita de un papa a la Argentina. Dato del Banco Central. La morosidad en las deudas de las familias dejó de crecer en junio por primera vez en un año y medio y registró un leve retroceso. La tasa de irregularidad en préstamos personales y saldos de tarjeta de crédito se ubicó en el 12,77% frente al 12,79% de mayo. En el caso de las empresas, el indicador se ubicó en junio en alrededor del 3,5%. Durísima sanción. La FIFA aplicó este viernes fuertes sanciones contra la AFA y la selección argentina por diferentes episodios ocurridos durante el Mundial. Las medidas incluyen multas económicas, restricciones para el público en los próximos partidos como local y suspensiones para integrantes del cuerpo técnico y futbolistas. Los castigos fueron establecidos en distintos expedientes disciplinarios y abarcan desde la exhibición de la bandera Malvinas hasta cánticos discriminatorios, lanzamiento de objetos al campo de juego e incidentes protagonizados por jugadores y miembros del cuerpo técnico después de la final con España. Entre las sanciones más duras, Leandro Paredes se perderá 10 partidos, mientras que Nahuel Molina 7. En cualquier momento volveremos con más noticias. La radio te informa la hora. 8:06. Ahora en tu radio, los datos del tiempo.
1: Temperatura 4 grados. Humedad 71%.
2: El 17 de octubre de 1492, el almirante de la mar Océano descubrió las hamacas, y así lo describió. Y los otros que fueron por el agua me dijeron cómo habían estado en sus casas, y que eran de dentro muy barridas y limpias, y sus camas que son como redes de algodón. Así la hamaca ganó muy pronto la preferencia del conquistador, y a pesar de que no fue aceptada entre los religiosos, encontró un ferviente promotor en Fray Bartolomé de las Casas, quien afirmó: para quien usa dormir en ellas, cosa es descansada. 4 siglos más tarde, el inglés Percy Fawcett también quedó fascinado por el cómodo artefacto y escribió: una vez que uno se ha acostumbrado a la postura curva, no hay cama en que se repose mejor. Mientras tanto, aquí, en la gran ciudad,

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1: La radio te informa la hora. 9:03. Ahora en tu radio, los datos del tiempo.
2: Temperatura 4 grados. Humedad 70%.
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0: noticias. Estos fueron los títulos más importantes de la semana. Inflación a mayorista. Los precios aumentaron un 0,8% en julio. El índice de precios internos al por mayor que elabora el INDEC se desaceleró 0,3 puntos contra junio y sumó 3 meses en baja. Acumuló un alza del 16,6% desde enero y un 31,1% en los últimos 12 meses. La evolución de los precios se explicó por las subas del 0,8% en los productos nacionales y del 0,5% en los importados. Zonas frías. El gobierno prometió aumentar los subsidios de energía a los gobernadores del norte. Los subsidios para electricidad aumentarán de 300 a 500 kilovatios hora dependiendo de la zona. El acuerdo alcanzará a 10 provincias del no a INEA. Secretaría General de la ONU. Rafael Grossi volvió a quedar entre los 3 candidatos mejor posicionados para suceder al portugués Antonio Guterres como secretario general de las Naciones Unidas. En la segunda votación informal realizada este viernes por el Consejo de Seguridad, el argentino obtuvo 7 votos a favor y 6 en contra. El sucesor de Guterres será conocido antes de fin de año. Red Federal de Concesiones. El gobierno completó el traspaso de 9.000 kilómetros de rutas nacionales y las obras comenzarán en septiembre. El ministro Caputo anunció la adjudicación de la etapa 3, que incluye 8 tramos. Centro, noroeste, litoral, centro norte, Chaco, Santa Fe, noreste, Cuyo y Mesopotámico, y más de 3.900 kilómetros. Los trabajos serán financiados por el sector privado. En cualquier momento volveremos con más noticias. La radio te informa la hora. 10:02. Ahora en tu radio, los datos del tiempo. Temperatura 6 grados. Humedad 65%.
1: Vencidos del próximo apocalipsis de la humanidad, centenares de fanáticos de varios países acumulan armas, víveres y municiones en sus refugios y se entrenan en las difíciles artes de la supervivencia. En Estados Unidos existe ya un próspero negocio especializado para atender a los 2,5 millones de supervivencialistas. Hay listas de bestsellers sobre el tema y proliferan las tiendas de excedente militar, desde uniformes a vehículos. Se perfila con estos datos que el tribalismo, el trueque y la violencia marcarían las formas de vida de la nueva sociedad. 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

Hola, hola, bienvenidos. Comienza de esta manera, damas y caballeros, este expreso del día de hoy. Sábado 22 de agosto de 2026. En el inicio, Daryl Hall y John Oates, Say It Isn't So. Continuamos ahora escuchando a la banda escocesa Nazareth con el tema titulado El amor duele.

Guess Who tocaba Undone, uno de los hits con los cuales encontraron el éxito internacional de finales de los 60. Los Bee Gees suenan con Noches en Broadway, sencillo que alcanzó allá por 1975 la posición número 7 en el Billboard Hot 100 de Estados Unidos.

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Volvemos a este expreso luego de la pausa con los Thompson Twins. En esta ocasión el tema elegido se llama Abrázame Ahora.

Este artista es conocido por su participación en la serie norteamericana Melrose Place, pero también tuvo su momento de gloria cantando en los 80. Con ustedes, Jack Wagner.

sonaba No te vayas por F.R. David. Llega una de las más reconocidas bandas escocesas de todos los tiempos. Hablamos de Love and Money, que se presenta con Río de Gente.

El popular Michael Bolton nos deja su versión de Sentado en el Muelle de la Bahía, una canción de soul del cantante norteamericano Otis Redding.

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2: La radio te informa la hora. 11. Un minuto. Ahora en tu radio, los datos del tiempo.
3: Temperatura 8 grados. Humedad 56%.
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4: Volvemos a nuestro expreso de hoy, damas y caballeros, con Steve Winwood y un tema con nombre de mujer, Valerie.

En El Expreso, este es el destacado del día. El destacado del día, una dama, Linda Ronstadt.

María Linda Ronstadt, nacida el 15 de julio de 1946 en Tucson, Arizona, comenzó su carrera de cantante grabando música folclórica con su banda, The Stone Ponies. Desde mediados y hasta finales de los 60, Ronstadt ha sido acreditada como una artista solista, cantando extraordinariamente diversos géneros, desde el más tradicional country al rhythm and blues, incluyendo, entre otros, New Wave, ópera y mariachi.

Su trabajo con el productor Peter Asher desde 1974 hasta los 80 resultó en su más grandioso éxito comercial. A fines de los 70, Ronstadt ha recogido 8 certificaciones de oro y 4 de platino, una victoria considerable. En 1977 apareció en la cubierta de la revista Time bajo el cartel Torchy Rock. Ronstadt ha aparecido también en la tapa de la revista Rolling Stone 6 veces.

pasaba por el Expreso en el destacado del día, Linda Ronstadt acompañada de James Ingram en algún lugar allí afuera. Luego junto a Aaron Neville con All My Life y luego solita con You Are No Good.

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12: Volvemos una vez más a nuestro expreso de hoy luego de esta pausa y comenzamos este bloque con George Harrison, que en 1988 pasó 4 semanas con este tema en el puesto número 2 del ranking norteamericano.

En el Expreso, efemérides. Efemérides que corresponden al día de hoy, sábado 22 de agosto de 2026. Año 1647 nace Denis Papin, físico e inventor francés. 1846, los estadounidenses conquistan la ciudad de Santa Fe, capital de Nueva México. 1862, nace Claude Debussy, compositor francés. 1864, se firma el Tratado de la Cruz Roja Internacional o Convención de Ginebra. 1865, nace Juan Bautista Ambrosetti, el padre de la ciencia folclórica argentina. 1910, Japón se anexa a Corea. 1920, nace Ray Bradbury, escritor de ciencia ficción. 1950, la Asamblea Europea aprueba la Declaración de los Derechos del Hombre. 1951, se llevó a cabo el Cabildo Abierto del Justicialismo proclamando la fórmula Juan Perón-Eva Duarte de Perón. Concurrieron alrededor de 2 millones de personas. 1961, nace Andrés Calamaro, músico de rock. 1982, finaliza en Viena la Conferencia para la Explotación Pacífica del Universo con un llamamiento contra la extensión de la carrera armamentista al espacio. 1991, el ejército soviético inicia su retirada de Estonia, Letonia y Lituania, recientemente independizadas. 1994, se sanciona en Santa Fe la reforma de la Constitución Nacional.

Boy George hacía su versión de Todo lo que tengo, un tema original del grupo Bread. Le damos paso ahora a Gloria Estefan con esta melodía de los años 90, No puedo olvidarte.

recién pasó por nuestro expreso el ex Génesis Peter Gabriel con su superclásico La Masa. Llegamos al final de este expreso del día de hoy, damas y caballeros. Sábado 22 de agosto de 2026. En el cierre, Ziggy Marley junto a The Melody Makers y Gente del Mañana. Gracias por vuestra compañía, a divertirse, a no embromarse y a no embromar al prójimo. Nos encontramos aquí mañana para hacer juntos, una vez más, El Expreso. Chau.

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2: La radio te informa la hora. 12. 2 minutos. Ahora en tu radio, los datos del tiempo. Temperatura 10 grados. Humedad 46%.
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Noticias. Estos fueron los títulos más importantes de la semana. Presupuesto 2027. El presidente Javier Milei no irá al Congreso a explicar el proyecto previsto para presentarse el 15 de septiembre. De igual modo, el mismo se presentará en tiempo y forma, pero sin una exposición pública frente a los diputados y senadores, tal como ocurrió en cada año durante la gestión libertaria. Consumo. El consumo masivo mostró señales de recuperación durante julio después de la caída registrada en junio. Las ventas repuntaron un 4,2% el mes pasado, pero el resultado todavía no logra revertir la caída acumulada del 2,9% desde enero. Los datos surgen de un informe de la consultora Sentia, que mide la evolución de las ventas de los productos empaquetados en los supermercados y autoservicios independientes a nivel nacional. Super El Niño. El fenómeno climático ya está activo y el Servicio Meteorológico Nacional estima una probabilidad cercana al 100% de que continúe durante el trimestre agosto-septiembre-octubre. El escenario anticipa cambios importantes que podrían afectar principalmente a las regiones del litoral, el noreste argentino y el este de la región pampeana, con lluvias torrenciales e inundaciones. Sin embargo, debido a su gran intensidad, sus efectos se extienden con distintas características por casi todo el territorio nacional. Sanción de la FIFA. El noreste argentino y el este de la región pampeana, con lluvias torrenciales e inundaciones. Sin embargo, debido a su gran intensidad, sus efectos se extienden con distintas características.

0: Ahora en tu radio, los datos del tiempo. Temperatura 11 grados. Humedad 42%.
1: No se trata de dar la razón a los censores, sino de preguntarse si la censura ha logrado alguna vez poner en aprietos a los autores más ingeniosos. El cine de la época de oro de Hollywood es un ejemplo de ello. Creada por la industria cinematográfica misma para precaverse de las censuras locales, la organización Hays estaba encargada de dar su imprimatur a todos los films. Determinados artículos del código de producción prohibían los insultos y estipulaban la distancia misma que debía existir entre dos camas gemelas. Sin embargo, la aplicación de las reglas ha sido más que curiosa. La danza y las largas piernas de Sid Chorizen cantando bajo la lluvia. El short inmaculado de Lana Turner en El cartero llama dos veces. Y esos rostros sublimes que inquietan nuestros recuerdos, los de Jim Tierney, Marilyn Monroe, Hedy Lamarr, Lorraine Bacall y otras. Ellas han franqueado, barrido, pulverizado y ridiculizado las convenciones del código. Mientras tanto, aquí, en la gran ciudad,

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1: Hola amigos, bienvenidos al Hot 20 de Concierto Punta, que iniciamos con el debut de un productor italiano. Disco Bambino, con Nile Rodgers, el productor de Chic, y vocales de Sophie Elix Bextor, para un éxito en Europa. Su versión de Dancing Without You, número 20 esta semana. New on

0: buen comienzo del Hot 20 con Disco Bambino, un productor italiano con Nile Rodgers, el creador y productor de Chic, de tanto éxito en los 70, y So Felix Baxter en vocales para Dancing Without You.
1: Escalón número 19.
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0: Debutando en la posición 19, Becky G con Topic y un enorme suceso del verano europeo, su versión de Sorry Papi.

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0: Un clásico en La Noche de los Recuerdos, lo vamos a bailar, por supuesto, en La Cruz. De 1980, Diana Ross, con producción de Nile Rodgers y Vernon Edwards, los creadores de Chic de los 70 y su versión de Upside.

0: un temazo para disfrutar en la Noche de los Recuerdos, este 24 de agosto en La Cruz.
1: Lugar número 18.
0: Cayéndose de lugares al número 18, el productor de Ruanda, The Second Voice, y esto es Afro House de muy buen nivel. Let Me Be.

0: Rwandés de Second Voice. Cerramos el primer bloque del Hot 20 y su gran éxito Let Me Be en el puesto 18. Antes, en el 19, debut de Becky G con Topic, Sorry Papi. Y también debutando en el número 20, el productor italiano Disco Bambino, con el productor Nile Rodgers y la vocalización de Sophie Felix Bextor para Dancing Without You.
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6: Puesto número 17.
0: Posición 17 para Taylor Swift. Éxito mundial que sigue manteniéndose en nuestra selección con The Fate of Ophelia. Oh.

número 16. Muy promocionado en el verano 2026 de Europa. Mafia Style, realización de Trap Mafia House, posición 16 esta semana.

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1: Un lindísimo recuerdo del primer verano de Concierto Punta. El inolvidable, el emotivo verano 86. Con The Cure, la formidable banda británica y su gran éxito, Close to Me.

0: Dejamos a The Cure con este recuerdo imborrable del primer verano de concierto Punta, Close to Me.
1: Escalón número 15.
0: Y volvieron los Rolling Stones con todo en el 2026, con una versión muy original de una realización de Amy Winehouse del 2006. You Know I'm No Good, número 15 esta semana. Se mantiene.

0: con los Rolling Stones y su nuevo corte luego de largo tiempo, You Know I'm No Good, composición de Amy Winehouse. En el número 15 cerrábamos este segundo bloque del Hot 20. Antes, en el 16, Trap Mafia House con Mafia Style. Y en la posición 17, Taylor Swift con The Fate of Ophelia.
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7: Lugar número 14.
0: La conocimos en el verano 2024 con su enorme suceso It's Like Na Na Na. Aquí está la DJ coreana Peggy Gou con un nuevo corte, nuevo éxito, Woman.

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1: Puesto número 13. You can ring my bell. Un suceso disco de los 70, Ring My Bell. Versión 2026 del rapero británico H. Número 13 esta semana, cae 4 lugares. Ring My Bell.

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Memories. Y lo vamos a bailar. Fue un gran suceso en el verano 91 de Concierto Punta. La británica Katy Dennis y su versión de All Night Long, Touch Me.

0: un ritmo bárbaro. Claro, lo tomó David Guetta hace pocos años. La versión original era esta, de Katy Dennis, del verano 91 de Concierto Plus.
1: Posición número 12.
0: Cayendo 6 lugares al número 12, Marshmello, el DJ que siempre actúa con casco con Portugal the Man.

0: otro de los clásicos del verano 2026 en Europa. Phoenix, realización de Marshmello y Portugal The Man, número 12 cerrando este bloque del Hot 20 de Concierto FM. Antes, el número 13, Aitch, el rapero británico con Ring My Bell. Y el número 14, abriendo el bloque, Peggy Gou, la DJ coreana, impone un nuevo éxito. Está excelente, Woman.
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4: Escalón número 11.
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3: Cayendo 7 lugares al número 11, Karol G con Manu Chao, el cantante franco-español y su gran hit europeo Viajando por el Mundo.

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1: Lugar número 10.
2: Fue el número 1 del verano 2026. Estuvo muchas semanas en el primer lugar de nuestro Hot 20. Aquí está Hugel con Jamaican Bam Bam. Posición.

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0: Y en la noche de los recuerdos, no puede faltar tampoco esta versión buenísima de un clásico de Casey and the Sunshine Band de los 80. Please Don't Go. Realización que en el verano 93, una banda Eurodance italiana W impuso en todo.

0: Recuerdos mágicos del verano 93 en esta emisión del Hot 20 de Concierto FM.
1: Puesto número 9.
0: Buenísimo este tema de Phoenix Flexing, un rapero norteamericano número 1 en la costa oeste de los Estados Unidos con Rubbers. Sube 4 lugares al número

0: Tremendo tema con una influencia de los 80 impresionante. Roberts, el número 9 del Hot 20 de Concierto FM, realización del rapero norteamericano Phoenix Flexing. Antes, en el número 10, pasaba Hugel con el tema del verano, el mayor suceso del verano 2026 en Punta del Este, Jamaican Bam Bam. Y en la posición número 11, abriendo el bloque, Karol G con Manu Chao, viajando por el mundo.
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5: Posición número 8.
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7: Debutando esta semana en el octavo lugar, Tame Impala, una banda australiana con un éxito enorme en toda Europa, su versión de Losers. Número 8.

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1: Escalón número 7.
0: Cayendo dos lugares al número 7, Bruno Mars, una canción que...

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0: DivertiPic va a estar con nosotros también en la Noche de los Recuerdos. No se la pierda este 24 de agosto en La Cross. Y allí va a estar también Barbie Girl. Este suceso del verano 98 de una banda dance noruega-danesa, Aqua.

0: ¿Cómo lo bailamos el verano 98? Fue un éxito enorme en Europa. Pasaba Barbie Girl con Aqua aquí en el Hot 20.
1: Lugar número 6.
0: Subiendo 4 lugares al 6º puesto, un suceso europeo enorme. Freak Out, realización de Fat Papi, un rapero.

0: Happy, un rapero de Nueva Zelanda. Cerramos en el número 6 este bloque del Hot 20 y su versión de Freak Out. Antes, en el número 7, Bruno Mars, I Just Mind. Y abrimos el bloque en el número 8 con el debut de Tame Impala, la banda australiana con Loser.
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0: Y ahora sí llegamos al momento más esperado. El bloque final del Hot 20 de Concierto FM. Posición número 5, subiendo 6 lugares para Kimo Sound, un DJ marroquí y su versión de Rise Slow.
8: Puesto número 5.
0: Se la considera la reina funk de los Estados Unidos. Es Chaka Khan. Luego de larga ausencia ha vuelto con todo, ¿eh? Cuarto lugar del Hot 20, subiendo una posición con Snoop Dogg, el rapero norteamericano, para

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3: ¡Qué fiesta, Dios mío! ¡Qué fiesta estamos preparando! 24 de agosto en La Cruz, no te la pierdas, va a ser memorable. Y allí va a estar Black Box, esta banda italiana, Eurodance italiana, con un recuerdo del verano 91, su gran éxito, Ride on Time.

0: Dejamos este recuerdo y sigamos subiendo rumbo al número uno aquí en el Hot 20.
1: Posición número 4.
0: Muy linda subida de Kimo Sounds, un DJ.

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1: Escalón número 3.
2: Posición número 3. Suceso enorme en toda Europa. Muy, muy pegadiza. Realización de DJ Ilham, el DJ newyorkino de ascendencia marroquí, con Diggy Diggy Diggy Diggy. Número 3.

0: Lugar número 2.
1: Elegido como el número 1 del verano 2026 en toda Europa. Himno en Ibiza. El número 2 esta semana del Hot 20. Talk to You. Versión

más exitosa del verano 2026 en Europa. Bueno, nos vamos ya al encuentro de Eiffel 65, una banda italiana que va a ser parte de Love the 90s. Los 90 vuelven a Uruguay, como nunca antes. 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

0: Y dejamos a Eiffel 65, la banda italiana que llegará a Uruguay el 20 de marzo para ser parte de Love the 90s, un festival impresionante.
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0: Y llegó el momento tan esperado, el de presentarles el número uno, el mayor suceso del momento en Uruguay. Por sexta semana consecutiva, Hugel, el DJ francés tan famoso, brillando en High todos los jueves en Ibiza, y su versión de Moving to the Sun.

0: éxito total en Europa, un éxito total en Uruguay, Moving to the Sun, la versión de Hugel, número uno del Hot 20. Así cerramos la selección esta semana.
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3: La radio te informa la hora. 14:53 minutos.
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2: Noticias. Estos fueron los títulos más importantes de la semana. Actividad económica. Según el informe del INDEC, creció un 0,8% en junio con respecto a mayo, apuntalada por la minería y el campo. Con este resultado, el EMAE tuvo una suba interanual del 2,7%. Asimismo, el índice de salarios aumentó un 2,9% en el sexto mes en relación al anterior y acumuló un alza del 18,5% en el primer semestre. La visita del Papa a la Argentina. El gobierno reveló los tres lugares que evalúan para las misas de León 14 que estarán en el país entre el 8 y el 11. Acumuló un alza del 18,5% en el primer semestre. La visita del Papa a la Argentina. El gobierno reveló los tres lugares que evalúan para las misas.

0: Tarjeta de crédito se ubicó en el 12,77% frente al 12,79% de mayo. En el caso de las empresas, el indicador se ubicó en junio en alrededor del 3,5%. Durísima sanción. La FIFA aplicó este viernes fuertes sanciones contra la AFA y la selección argentina por diferentes episodios ocurridos durante el Mundial. Las medidas incluyen multas económicas, restricciones para el público en los próximos partidos como local y suspensiones para integrantes del cuerpo técnico y futbolistas. Los castigos fueron establecidos en distintos expedientes disciplinarios y abarcan desde la exhibición de la bandera Malvinas hasta cánticos discriminatorios, lanzamiento de objetos al campo de juego e incidentes protagonizados por jugadores y miembros del cuerpo técnico después de la final con España. Entre las sanciones más duras, Leandro Paredes se perderá 10 partidos, mientras que Nahuel Molina 7. En cualquier momento volveremos con más noticias. La radio te informa la hora. 15. 5 minutos. 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
1: Temperatura 12 grados. Humedad 39%.
2: Las gárgolas fueron animales fabulosos que aparecieron en el arte religioso de la Edad Media como símbolo de fuerza o como imágenes del submundo demoníaco y draconífero. Pero siempre fueron representadas como vencidas y prisioneras de una espiritualidad superior. Eso se indica con la situación jerárquica en que aparecen. Siempre están subordinadas a las imágenes angelicales y celestes, y nunca ocupan el centro. 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

0: ¿Cómo anda Romina Fasani? Bienvenida, esto es Portal Argentina, edición ya de fin de semana. ¿Cómo están todos? ¿Cómo pasa el tiempo?
1: Muy bien, estoy leyendo algunos mensajes de amigos que escuchan Portal Argentina diario y me hacen reír muchísimo.
0: Son unos genios todos, ¿eh?
1: Hola gente, yo extraño del verano el invierno.
0: Claro, y del invierno lo extrañas el verano, claro, obvio. Es la regla de tres simple, ¿no? Diría, bueno.
1: ¿Usted qué extraña? Los rulos, el enlace, ¿viste? Cuando sos lacio querés rulo, cuando tenés rulo querés lacio, cuando sos morocho querés ser rubio, cuando sos rubio querés ser morocho.
0: Totalmente, bueno, es lo que me pasó a mí en el verano, tuve un ataque de sol y bueno,
1: se te aclaró el pelo.
0: Declaración de pelo, sí. Y bueno, y ahora ya se fue, qué sé yo. Y ahora salen las canas.
1: Y ahora está habilitado el 11-25-20-60-40 para hacerles compañía durante este fin de semana de Portal Argentina. Hay mensajes y en un ratito leemos el tuyo.
0: Hay mucha gente que se comunicó. Bueno, hemos hablado esta semana de distintos temas. Uno de los tantos que ya los cerramos fue las rutas. El otro fue a dónde te irías de vacaciones, ¿no? En el próximo, a dónde te escaparías el próximo fin de semana largo. Y ayer tiramos este que también, ¿qué extrañas del verano? ¿No? ¿Qué cosas extrañas del verano? El sol más a pleno, la energía que te da el verano. ¿Qué te da más energía, el verano o el invierno?
1: A mí el verano.
0: El verano te da más energía. Si el invierno te tira más a quedarte en la cama, ¿no?
1: A maratonear series,
0: tal cual. Sí. Menos procrastinar, ¿no? En el invierno se procrastina más.

0: como que te quedas más tiempo.
1: Te dan más ganas de comer más cosas grasosas, chocolate, todas cosas que no, básicamente no me hacen bien esta. O sea, te hacen bien para cultivar la forma de bola.
0: Claro, más o menos. Bueno. Contanos, ¿qué extrañas del verano? Y ¿a qué lugar te irías si tuvieras que irte de vacaciones? ¿Qué lugar elegís de Argentina para el próximo fin de semana largo? Nos podés contar a través del 11 25 20 6040. ¿Qué cantidad de mensajes, por favor?
1: No,
0: Instagram,
1: nombre.
0: Y Facebook también, Portal Argentina.
1: No sé, dice mi familia, ¿no? El número termina en 6368, no sabemos tu nombre. Dice, sí. Hablando de rutas, si ustedes siguen con la idea de visitar la fiesta del arroz en San Salvador, van a ver cómo están las rutas de Entre Ríos de Uribarri y compañía. Si vienes por la autovía 14 y tomas la 38 en Ubajay hacia San Salvador, esa es una de las rutas de Uribarri con 30 centímetros menos. Uy, ¿qué me pasó este teléfono? Me empezó con vida por
0: sí, sí, sí, cada tanto la agarra. Empieza con la chiripiorca.
1: No.
0: Dele para atrás un poquito.
1: Tiembla.
0: Tiembla, tiene que ser así. Ahí está. Yo ya lo conozco porque ese antes era mío.
1: Empezó a temblar
0: y se agarra.
1: Sí, me volví a loco. Bueno, sí. Decía, hasta la 30 centímetros menos de lo reglamentario de ancho.
0: Wow. Dice.
1: Y en cuanto a las fotomultas, Corrientes lleva la delantera. Hay entradas a pueblitos que entras del auto al día,
0: sí.
1: Y tenés que pasar a 40 kilómetros si no querés que te llegue la multa a tu casa antes que vos.
0: Es que hay un montón de... lamentablemente, es así. A nosotros nos pasó, nosotros lo veíamos. Gracias a Dios que veníamos muy atentos con eso, ¿no? Y de repente pasábamos de 80 y vos me decías, mirá que allá dice 40 y enseguida 20 y está la cámara. Tuk, tuk, exacto. Pero era enseguida, ¿viste? O sea, veníamos tranquilos, pero igual.
1: El usuario este con familia, usuario de mi familia, no sé, dice, y hay montones de esos lugares, saludos, gracias por compartir tan lindos momentos, gracias a vos. Por estar del otro lado, por escribirnos y por compartir estas cosas también, ¿no? Que forman parte de la realidad viajera.
0: Hola amigos, les escribo desde mi Córdoba. Mi gran sueño para el próximo feriado largo es ir a Bariloche para caminar entre bosques, tomar un chocolate caliente, mirando el Nahuel Huapi descansar. Dice, es mi gran sueño. Bueno, un abrazo grande a toda la gente de Córdoba.
1: ¿Vos querés? ¿Vos podés?
0: Claro, totalmente. Quédate acá.

0: Esta es una perlita la que estabas escuchando. Es funky, pero es la versión original. Este tema, ¿Cómo conseguir chicas?, de Charly García, fue pensado originalmente en inglés. Todas las canciones las escribió Charly García en inglés. De hecho, fue editado un poquito antes del programa El Mundo de Antonio Gasalla. Charly García le dio a Gasalla la versión original de Funky en inglés. Luego el productor, que era un norteamericano, le dijo: no, tenemos que entrar al mercado argentino, hay que vender discos. Y le hizo grabar otra vez sus propias letras en español. ¿Lo sabía?
1: No,
0: me acuerdo. Historias que uno conoce a través de la música. Y bueno, escuchabas la versión de Funky en inglés, que era la original. 11-25-20-60-40. Les escribo desde Resistencia. Quisiera ir a las termas y al parque acuático de Federación en Entre Ríos. Es uno de los regalos que me pidieron los chicos el fin de semana pasado. Claro, que fue el Día del Niño. Esos parques termales en familia y disfrutar la tranquilidad del Salto Grande. Dice, me encantaría hacerlo la próxima el próximo fin de semana largo. Desde Resistencia, un abrazo muy grande.
1: ¿Sabes qué? En el ranking de los regalos del Día del Niño, por supuesto los videojuegos ocuparon un lugar preponderante en el puesto número uno, pero en el puesto número dos los chicos pidieron viajes.
0: Wow.
1: En el puesto número tres, celulares.
0: Mira, pero también va de la mano de los juegos eso.
1: Sí, pero son separados, porque por un lado vos podés tener una consola, no necesariamente sí. Un celular. Pero a mí me llamó la atención esto, que en el puesto número 2, en el puesto número 4, en el puesto número 2 los viajes, y en el puesto número 4 eran alguna salida con los padres. O sea, wow. Esto de la experiencia, el compartir, forme parte de la cotidianidad de los chicos, ¿no?
0: Está buenísimo.
1: Antes uno pedía juguete, no sé qué, bueno, lo que iban a regalar los padres, nada que ver, ¿no?
0: No, totalmente.
1: Ropa.
0: Sí, las medias.
1: Lo que necesitan.
0: Los calzoncillos, ¿viste? Claro, sí.
1: Lo que los chicos necesitan, pero bueno,
0: pasa en las mejores familias.
1: Y bueno, capaz que uno le puede regalar alguna escapadita, no esa soñada, pero algo más cortito este fin de semana. ¿Lo llevas a algún lado? ¿Alguna excursión?
0: Una escapadita, una salida.
1: Sí, visitar, no sé, la casa de gobierno, por ejemplo. No sé, tiro cualquiera, pero yo lo he hecho con mis hijas y les encantaba.
0: Sí, totalmente. Bueno, 11, 25, 20, 60, 40. ¿Sabés que podés acceder a capacitaciones gratuitas con certificación internacional?
1: ¿Cómo tengo que hacer, Juanjo?
0: Transforming the Future es una iniciativa de Universal Assistance, de la Fundación Zurich y Fundación Plan 21, que junto a la Red Federal de Turismo brinda oportunidades de formación a jóvenes de toda Latinoamérica. Es lo más difícil hoy para los chicos, ¿no? Estos cursos en habilidades digitales, emprendedurismo, turismo sostenible, cómo armar tu primer currículum, cómo moverte en un mundo tan que ha cambiado tanto. Y todo lo importante es que tiene certificados que están avalados por instituciones de prestigio como IBM, como el Instituto del Turismo Responsable. Bueno, es muy bueno. 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
0: 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Y además, hay algo que es muy, muy fuerte. Cuando la educación genera oportunidades, el futuro se transforma.
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0: Totalmente. Así que, muy bueno. Ayer voy a contar, estuvimos viendo todos los proyectos que van con un acompañamiento muy fuerte en presupuesto, ¿no? Que van a dar a distintas.
1: Van a contar con el proyecto ganador, que no podemos develar cuál es hasta la semana que viene.
0: Es que todavía no se sabe porque se sigue debatiendo y hay un tiempo para pensar.
1: Estamos
0: todavía
1: ahí con el resto de los jurados. Yo sí quiero tal, a mí me gustó tal, tire, tú. Bueno, el proyecto ganador se lleva una certificación Biosphere, que es una certificación
0: enorme,
1: internacional,
0: muy
1: un
0: bueno
1: sello de sustentabilidad turística impresionante,
0: sí,
1: que es bastante onerosa la cifra y, sí, y bueno, es muy bueno que los destinos argentinos puedan acceder a este sello.
0: Exactamente, así que bueno, gracias a Transforming the Future y gracias por permitirnos a nosotros
1: ser jurado.
0: Plan 21, ser jurado y nada, colaborar con estos 5 destinos que se presentaron de distintas municipalidades de todo el país.
1: Podemos contarlo, un proyecto es de Castelli, muy la puerta bueno, de entrada también al impenetrable chaqueño. Sí. El otro es de San Martín, San Juan.
0: Otro proyecto increíble con un planetario y un mirador astronómico, un proyecto de astronomía.
1: Una localidad de 2.000 habitantes, bueno, que sí, ya vamos a ir conociendo en los próximos días. General Roca, provincia de Río Negro.
0: Hermoso también proyecto donde integraban todas las frutas y todos los productores, ¿no? Algún tema turístico. Una movida realmente muy
1: Salta.
0: Salta, con un proyecto de integración también, que daba un montón de oportunidades a jóvenes.
1: Y me falta uno.
0: San
1: Salvador de Jujuy.
0: San Salvador de Jujuy, también con otro proyecto.
1: Todo tiene que ver con cómo los jóvenes se van acercando al turismo y transforman su futuro,
0: su futuro y
1: justamente
0: su vida, ¿no?
1: A través de estas iniciativas, así que bueno, mucha suerte a los 5 destinos que quedaron como semifinalistas. La semana que viene se conocerán los ganadores.
0: Eso también me da bronca no poder estar porque bueno, tenemos problemas de viajes, ¿no?
1: De conectividad,
0: que bueno, justo de la semana que viene está cerrado el Aeroparque. Ya no hay vuelos para conseguir para Ezeiza de forma directa y tampoco hay conexiones. O sea, tenés que hacer, si no, 24 horas hasta Buenos Aires casi, después de Buenos Aires otras tantas horas más.
1: En un micro puedes ir hasta Paraná, claro, en 24 horas de viaje.
0: Claro, hermoso. Y después tenés 24 horas de vuelta para estar un ratito. Y la verdad que, bueno, lo vamos
1: El problema es que la obra social no te cubre la cirugía restaurativa de
0: Totó. 11 25 20 60 40. Estás en Portal Argentina.

0: estilo en Portal Argentina. Estabas escuchando Flor de Loto. Hacemos una pequeña tanda, ya volvemos.
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0: su amigo David Bisbal.
1: Yo creo que este es el tema más feo de David Bisbal.
0: ¿Sí?
1: Viste, hay que ser honesto. A mí me gusta cuando canta esas baladas y otros temas también movidos también, pero este, bueno,
0: ese no
1: es tanto. El tema debut, la puerta de entrada, le dio muchas, claro, satisfacciones a David. A mí ya a esta altura lo escucho y ya no me gusta tanto.
0: Bueno, te voy a contar que se viene Dos Ciudades y un Destino, este encuentro número 32 de
1: lo
0: municipios turísticos.
1: Pablo Esbubini en el día de ayer, sí, acá en Portal Argentina.
0: Así que 27 y 28 de agosto se realiza en dos ciudades.
1: En Paraná y en Santa Fe.
0: Santa Fe de la Vera Cruz. Va a estar realmente muy bueno en este encuentro. Bueno, como ustedes saben, hay cultura ribereña, experiencias urbanas, patrimonio histórico. Un día en Santa Fe, un día en Paraná. Y van a haber excelentes prácticas turísticas, ¿no? La famosa mesa federal, donde cada destino plantea sus éxitos y también las cosas que faltaron, ¿no? Va a ser un evento muy grande. Van a haber una mesa federal de instituciones nacionales con la participación del Consejo Federal del Turismo de la Nación, ¿eh? Y el Consejo Federal de Inversiones. Va a haber un bloque de buenas prácticas, como te contaba. Va a estar el presidente del Ente Mixto de Turismo de Entre Ríos, Jorge Sato, que lo hemos escuchado en varias oportunidades aquí en el programa. Y también se va a presentar el documental cómo se hizo el primer pueblo peatonal de Latinoamérica, por lo menos. No sé si uno de los primeros del mundo, netamente, que fue la Cumbrecita, que cumplió hace poquito 30 años. Pero más allá de eso, también se va a hablar de turismo maíz, va a estar la gente de la Secretaría de Turismo de Santa Fe. Va a haber el concurso Transforming the Future con la elección del mejor proyecto de inserción de jóvenes en la actividad turística. Se te contábamos, participan 5 municipios muy grandes y algunos de mediano tamaño, pero con la misma
1: localidades emergentes.
0: Localidades emergentes, ¿no? Sí, con la misma igualdad de oportunidades, así que está muy bueno. Esto es el próximo fin de semana, el 27 y 28, ya, en estos días de agosto de 2026. Me contaron que Córdoba anduvo muy bien en cuanto a la ocupación turística el fin de semana pasado.
1: Sí, estuvieron cerca del 80% de ocupación, tenían muchos eventos en toda la extensión de la provincia, así que
0: movieron,
1: bien como otros destinos también del país.
0: Movieron, dicen, 25 mil millones de pesos. El turismo movió ese dinero.
1: Y si lo mueven y lo quieren mandar para mi casa, no tengo ningún problema. Y yo lo reparto con todo, no me hago ningún problema.

0: su amigo. Hoy es programa de amigos de Romina o de gente que ha trabajado con Romina. En este caso el señor Manuel Wirst haciendo Walking Alone, el nuevo trabajo de este artista nacido en San Nicolás de los Arroyos.
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0: A través de Melody de San Nicolás. Un abrazo grande. Lindo fin de semana. Gracias a todos los que se están comunicando a través del 11-25-20-60-40. En un ratito venimos con más mensajes. Hablábamos sobre, por un lado, la gente que nos escribe con respecto al próximo...
1: con la consigna.
0: Consigna, claro. Y después la otra es Team Verano o Team Invierno.
1: Sí, es que extrañas de... La consigna es ¿qué extrañas del verano? Yo ya anticipé que extrañaba desde los helados para acá todo. O sea, los juguitos de fruta, poder caminar descalzo sin tener frío.
0: Esteban nos dice, hola amigos de
1: Portal. ¿Está en Trebuc? ¿El pelo
0: no,
1: en Trebuc?
0: No. Lo que más extraño del verano es levantarme temprano con el sol, salir en remera sin pensar, ¿viste?, mucho, desde en capas de abrigo, disfrutar de las tardes tomando unos mates fríos, unos teres, hasta que cae la noche. Igual, ni que hablar el mar, dice. Bueno, muy bien.
1: Bueno, es de los míos, Esteban. Si querés hacemos un club, acá no cobramos inscripción, nada, cuota de ingreso, nada, porque acá en mi casa me parece que hay más tiempo invierno. Bueno, María Inés nos dice, buenas tardes chicos, extraño con toda mi alma la pileta después de laburar y el olor a protector solar de mi marido.
0: Bien
1: ahí.
0: Qué pregunta difícil, dice chicos, del verano extraño dormir solo con una sábana.
1: Ajá.
0: De repente cenar una fruta fresca a la tardecita y listo. Y las escapadas de fin de semana a la playa, al río, sin mirar el pronóstico del tiempo. Del invierno hoy no extraño nada.
1: Claro, hoy no nadie va a extrañar.
0: Hoy no lo vas a extrañar.
1: Y claro, menos, viste, que se pronostican lluvias, más frío, más cosas. Bueno, nadie extraña eso. Yo no extraño, la verdad.
0: Claro.
1: Buenas y santas, mis amigos, son mi compañiel, mi fiel compañía todos los días. Estoy leyendo para el trasto,
0: no pasa
1: voy a
0: nada.
1: Decir la verdad. Sí. Estoy sin anteojos, sepan disculpar, hago lo que puedo. Me llamo Micaela, soy del Team Verano, a muerte, dice. Si Juanjo le gusta el invierno, que se vaya a hacer otro programa, que vaya al Club Retro, dice. Bueno, bien ahí. Andate que yo me quedo con Mica. Extraño andar en ojotas todo el día. Nada de andar viendo con qué me voy a tapar. Bueno, bien ahí.
0: Bien. 11-25-20-60-40, amigos, los que estén del otro lado. Acá, oyente fiel, Team Verano a fondo. Extraño, dice, tomar sol, extraño levantarme temprano y extraño también las playas.
1: Para, oyente fiel. Vale, vení, que esto es entre vos y yo. ¿Levantarme temprano? ¿Qué? ¿Por qué hace frío te levantás tarde? Es una pregunta.
0: Es que uno se queda un poquito más, no es por justificar.
1: Pero
0: ¿no?
1: Si vos tenés que cumplir un horario, tenés que levantar igual aunque haga frío, llueva, truene, nieve.
0: Chicos, ¿no? Buen fin de semana.
1: Ahora me voy a poner oyente fiel de...
0: Espera, escuché este mensaje mortal. A ver, los del verano no entienden nada. Extraño con el alma
1: picó.
0: Ponerme un buzo abrigado, taparme con la frazada hasta la cabeza.
1: Nah.
0: Y tomarme un cafecito bien caliente mirando la lluvia por la ventana. Se nota que soy romántica. El calor te agobia, dice. El frío es elegancia pura. Beso grande, Nati.
1: Nati.
0: Bien, me gustó también esa onda,
1: ese
0: plan, ¿no? Está bueno, se pica, claro que se pica, sí. 11-25-20-60-40. Hay más mensajes. Hola, equipo. Miren, yo extraño cocinar en verano un buen guiso de lenteja, una cazuela, un domingo al mediodía, sin que la cocina sea un horno. El invierno también tiene excusas perfectas para disfrutar el día de hoy, ¿sí? Alguna estufa, buenas pelis, cosas que uno no suele hacer con tanto calor. Y tiene razón, hay comidas.
1: Bueno, por
0: ¿no?
1: eso.
0: Hay que disfrutar el
1: Pará, momento. Igual yo te tiro un tip. Por ejemplo, si te gustan mucho las lentejas, en lugar de guiso de lentejas, te haces una hamburguesa de lenteja.
0: Una ensalada.
1: Vuelta y vuelta. Y ya está. Claro. Para el verano va con frita.
0: Ponele. Bueno, 11-25-20-60-40, team verano, team invierno. Y por otro lado, team me salió como la aquella bebida. ¿Se acuerda de la bebida?
1: Sí, usted está viejo ya.
0: Y de la Mountain Dew ni le cuento.
1: Volvieron las punch.
0: Las crunch.
1: No, las galletitas.
0: Las pastillitas, sí, las vi. No diga que es un chivo. Estamos en
1: Portal Argentina.
0: ¿Se nos
1: quieren acompañar?
0: Sí, nos encantaría.

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2: La radio te informa la hora. 16. Un minuto. Ahora en tu radio, los datos del tiempo.
3: Temperatura 13 grados. Humedad 36%.
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0: Qué bueno esto, ¿eh? Nada es imposible, decía por ahí el señor Ricky Martin. Qué buena canción, tema que ha bailado toda una generación, ¿no? Nada es imposible. Bueno, y hablando de imposibles, hola gente hermosa, el próximo feriado largo me voy derecho a Capilla del Monte. Necesito recargar energías en el Cerro Uritorco y ver si aparece algún ovni. Te voy a dar un tip, Matilde. Habla con la gente del Hotel Roma, ¿sí? No te llevan al Uritorco, te llevan a un lugar que es, creo, el Cerro Alfa, sino no, un lugar especial donde yo tuve la posibilidad, y no estoy loco, te lo juro que es verdad.
1: Sí, estás loco, pero además lo vi.
0: Los vi. Así que, y mandale un fuerte abrazo a toda la gente ahí del Osvaldo Alié, que es,
1: y a toda la gente de Capilla del Monte, donde también nos escuchan todos los días.
0: Un fuerte abrazo, te digo, impresionante. Y alojate ahí, que le vas a pasar bárbaro.
1: Romy, Juanjo, apunten, mi destino es las grutas. Wow. Muero por ir a meter las patas en el agua templada, tirarme a tomar sol como una lagartija en la arena. Bueno, si nunca estuviste, las playas no son totalmente de arena. ¿Viste? En las grutas hay mucha piedra.
0: Sí.
1: Está muy buena, a mí me encantan las grutas. Y en esta temporada también puedes hacer avistaje de fauna marina. Te puedes encontrar con algunas ballenas, con algunas toninas overas. Así que si te das el gustazo, disfrutá nomás. De todo eso. Y ojo con las piedras, llévate algunas crocs o lo que sea. ¿Cómo es? En el agua no hay tanta piedra, pero en lo que es la playa propiamente dicha, sí.
0: Bueno, ¿cómo andan, equipo, para este fin de semana largo? Me encantaría ir a Winifreda. Conocimos Winifreda,
1: sí,
0: ¿te acordás?
1: Muy lindo.
0: Un pueblito muy tranqui de La Pampa, asadito de leña, amigos, caminatas.
1: Debe vivir ahí o debe tener muchos conocidos.
0: Tal vez está en Eduardo Castex, que estás ahí al lado, o en Santa Rosa, La Pampa, o en General Hacha.
1: Saludos a los amigos de General Hacha.
0: Sí, un abrazo grande. Bueno, gracias, dice, ¿sabés? Muy buen lugar, Winifreda.
1: ¿Con qué me quedé con deseos de hacer en Winifreda?
0: ¿Qué cosa?
1: Primero comer el pan recién horneado de la panadería, sí, que lleva como 100 años y el horno nunca se apaga. Y después comer la torta de Winifreda.
0: Que es típica también.
1: Es una torta, sí, típica de los alemanes, del Volga.
0: Sí.
1: Me quedé con ganas de probarla.
0: Exactamente.
1: Tendremos que ir a una fiesta, esa torta.
0: Tenemos que ir a...
1: No quiero meter la pata y decir mal el nombre.
0: La próxima vez que vayamos a San Luis, vamos a ir por Río Colorado. Vamos a agarrar la ruta 35, vamos a pasar por Perú de La Pampa, que no puede ser que todavía no hayamos estado,
1: no,
0: que nos han invitado un montón de veces a Perú.
1: Se enojó
0: de la
1: conmigo,
0: Pampa.
1: Lucy, ¿cómo estuviste en La Pampa
0: grande
1: y no viniste?
0: Y después seguimos por Winifreda, vamos al parque acuático otra vez, probamos el spa, ¿no?
1: ¿Inauguraron?
0: Estaban en eso, ya supongo que el próximo fin de semana va a estar. Pasamos por Eduardo Castex, nos sacamos una foto con Cachi
1: y el reloj cucú.
0: Y después seguimos Vicuña Mackenna, que nos están escuchando. El otro pueblo que nos están escuchando. Ay, se me fue Río Cuarto, FM Energía, todo, una maravilla. Un abrazo grande, en serio, para todos. Y gracias por.
1: Dice Río Cuarto, se nos va a poner celoso.

0: El señor Gabriel Bondi, que también
1: que
0: podemos
1: está cerquita,
0: ir sí. ahí a comer unos salames, unos chorizos quinteros. Sí, ¿cómo era? Los chorizos de Bondi.
1: Sí, no, en todos lados. La verdad que hay tantos lugares y cosas tan lindas en el país. Y tenemos la posibilidad de recorrer el país de norte a sur, de este a oeste, y no parás de sorprenderte con la cantidad de actividades que tenés, ¿eh? Un abrazo a los amigos de Ataliba Roca, ¿eh? También de Riglos y bueno, en todos lados, ¿eh? La verdad que un enorme placer. Bueno, quédate con nosotros aquí en Portal Argentina, escribinos 11 25 20 60 40.

0: Y en el diccionario básico salteño del día de hoy,
1: Fernando García Soria,
0: secretario de Turismo de Salta Capital.
2: Un modismo que a mí me gusta mucho es pué. Ustedes van a escuchar mucho que en Salta se dice desde meta pué, que es apurarte. Vamos pué, ya sé pué, nada, es un término muy común y muy salteño el pué. Chango, que se también, pué y el chango son los emblemáticos, digamos. De patapila, tenés, ahí empiezan a surgir. Patapila es andar descalzo. Nada, se destaca una forma muy particular de hablar de salteños, de términos, de modismos que se han ido incorporando y bueno, son parte de la poesía diaria con la cual se habla aquí en Salta.

selva, decía La Portuaria, la banda liderada por el señor Diego Frenkel. Aquí estamos en la radio acompañándote en este fin de semana con muchos mensajes que nos llegan desde distintos lugares del país. La verdad que sorprendidos por la cantidad de amigos que forman parte desde distintos lugares. Es impresionante. 11 25 20 60 40. Abrazo gigante a los amigos de Winifreda, que estaban por ahí diciendo que van a estar, a los amigos de Catriló en La Pampa, y ya te digo el resto de los pueblos donde nos escuchan, ¿no? Alta Italia, Realicó, un abrazo grande. Wincarrenacó, ahí también estamos, los amigos de Nicolás Brusone, gracias por acompañarnos, los amigos de Vicuña Maquena, y toda la gente de la Ruta 7 también que van cruzando por allí, los amigos de Malena, donde también formás parte, Río Cuarto, y si seguimos por ahí, después nos vamos para el lado de San Luis, para Chiras, para el lado de Papagayos, para el lado de Villalarca, saludos a los amigos de Cortaderas, los de Carpintería y de Villa de Merlo, entre otros, que forman parte de Portal Argentina. Te contaba hace un ratito que uno de los que va a disertar este fin de semana, la semana que viene, que es el encuentro de municipios turísticos, es el presidente del ente de turismo de la provincia de Entre Ríos. Sí. Jorge Sato va a estar presente y él nos cuenta cuál es el top 5 de la provincia de Entre Ríos.

Hola, soy Jorge Sato, soy secretario de Turismo de la provincia de Entre Ríos y te quiero presentar 5 experiencias que no puedes perderte de nuestra provincia. Visitar el Palacio San José es una de ellas y tiene que ver con el reencuentro de la Organización Nacional de la República Argentina. Esta es una experiencia imperdible. Visitar cualquiera de los 16 complejos termales que hay en la provincia es una experiencia única, termalismo lúdico. Vas a encontrar seguro, porque hay en toda la geografía de la provincia, vinos entrerrianos que los vas a poder saborear en la misma, en el mismo lugar donde se cosecha la uva. La experiencia de pesca es buenísima. 2 ríos impresionantes en la provincia. El Paraná, un río revoltoso, tormentoso, gigante, y el río Uruguay, más tranquilo, más calmo, más silencio, pero los dos te van a dar un placer para ir a pescar. Y finalmente te diría que hagas un recorrido para aquellos que les gusta la parte espiritual por nuestras colonias judías. En el centro de la provincia hay un patrimonio increíble que aún no ha sido descubierto en la República Argentina. Bueno, toda la información para poder guiarte en la provincia de Entre Ríos, por supuesto, la encontrás en la web www.turismo.ar. Ahí vas a encontrar todo lo relativo a la información que necesitas para moverte en nuestra provincia, que por otro lado es muy fácil.

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0: El problema, ¿qué pasó?
1: Arjona.
0: ¿Qué pasó, mano de piedra, hoy, Arjona?
1: ¿Sabes cuál es el problema? ¿Sabes cuál es el problema?
0: ¿Qué?
1: Que no estamos saliendo a viajar. Ese es el problema.
0: Ya nos vamos, ya arranca la temporada de viajes de Portal Argentina 2020.
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0: icónica.
1: Icónica, decían por allí, ¿sabe quién? Joaquín Levington de Turf con Un Verano, nuevo single que te presentamos acá en este fin de semana de Portal Argentina.
2: ¿Cuántos estrenos este fin de semana?
1: ¿Cuántos estrenos este fin de semana y cuántos temas viejos también, ¿no?
2: Sí.
1: Tuvimos de todo.
2: Aparece Arjona, no sé quién lo dejó entrar.
1: Vamos a Luminé,
3: Hola, soy Amalia Zapag, la secretaria de Producción y Turismo de Aluminé, y uno de los imperdibles en Aluminé es el rafting. Si te gusta la aventura, tenés que hacerlo, porque además tiene diferentes grados de acuerdo a la intensidad de la aventura que te guste. Las aguas son blancas y espectaculares. Otro de los imperdibles... Contemplar la luna llena es lo más, verla salir desde el Quilquelín, siempre acompañada por guías expertos, es un imperdible en Aluminé. Aluminé tiene la particularidad de que podés realizar la pesca todo el año y tenés muchos, muchos espejos de aguas, ríos, la tranquilidad, la paz, y además que pescás esas truchas divinas que seguramente no las encontrás en otros ríos.

0: muy interesante. Cuando visites a Luminé no podés dejar de pasar por el Museo del Charrúa, cerquita acá del pueblo, un museo que fue reconstruido y tiene, digamos, toda la cultura de Luminé ahí, unos guías experimentados que te pueden contar cómo fue esa estancia, pero además toda la historia de Benigar y toda la interculturalidad. Así que visita el Charrúa, no te lo pierdas. Si andás por Aluminé, por supuesto tenés para degustar comidas exquisitas, como es visitar Vilcunco, que tiene además de un paisaje espectacular para contemplar y poder que los niños practiquen la pesca, también todos platos diversos con trucha que son imperdibles, imperdibles. Bueno, Aluminé es un destino espectacular para visitar en todas las temporadas. Siempre que decidas venir o que estés pensando, accede a la app Destino Aluminé o a la página Destino Aluminé, que ahí tenés toda la información necesaria para manejarte acá, desde todos los servicios, además de alojamientos, puntos gastronómicos y demás. Espero que lo visites pronto y Aluminé es un destino para disfrutar permanentemente.
1: Qué lindo farmear Aluminé, ¿no?
2: Sí. Uno farmea. Ese sí que es un destino que farmea,
1: ¿no?
2: Aura.
1: Sí, sí, sí. Aluminé es una cosa de locos. Otro de los destinos que no te podés perder para estas vacaciones. Mira, hablando de el pueblo peatonal.
2: Pensé que de farmear Aura.
1: No, también se farmea Aura ahí, ¿eh? Hola, gente linda, yo me voy a la cumbrecita. Me fascina la idea de caminar todo el día porque no hay autos. Podés cruzar puentecitos de madera, comer un rico goulash con Spätzle y sentirte en un cuento de hadas centroeuropeo, pero siempre con un mate en la mochila.
2: Y sí, acá, si no hay mate, no se sale.
1: ¿Qué hacen, cracks? ¡Qué grande! Mi cabeza está en Gualeguaychú, me quiero ir al borde del río, ya próximo fin de semana largo va a ser primaveral. La verdad, con una reposera y si se puede, un poquito de sol. Que pinte el sol. Abrazos grandes. Gracias por acompañarnos. Desde Colón nos escriben. Hay un
2: cerquita.
1: Son poquitos kilómetros. Son 100 kilómetros.
2: Está bueno.
1: Hay más mensajes.
2: Hola, equipo. Soy Barbie. Me muero por ir al Bolsón. Hace muchos años que sueño con conocerlo, con recorrer su feria artesanal y tomarme las mejores cervezas tiradas que dicen que están ahí.
1: Que es bueno, sí, están buenísimas. Bueno, ahí se hace es la capital nacional de la...
2: del lúpulo.
1: Del lúpulo, ¿no? Claro, tal cual.
2: Y se hace la fiesta del lúpulo también.
1: También.
2: Si mal no recuerdo, es en el verano.
1: Sí, bueno. Hola, amigos de Portal Argentina. Lo que tengo planificado con mis hijos es ir a San Antonio de Areco, ponernos la boina, estar en la pulpería y hablar.
2: Menos mal que dijo la boina y no la gorra.
1: Claro, en la pulpería de Don Segundo Sombra, escuchar un buen zapateo y comer un rico asadito. Y además ahí te paso un dato, unos chocolates tenés.
2: Ay, sí, unos alfajores.
1: Tremendos, muy buenos.
2: ¿Cómo se llama
1: un
2: la
1: abrazo.
2: Chocolatería? La de Olla de Cobre.
1: La Olla de Cobre. Un lugar increíble, mandamos un abrazo
2: típico,
1: grande.
2: Típico.
1: A todos mis amigos de San Antonio de Areco, divino. Todos.
2: Y a María Areces y a toda la familia también.
1: María Areces, sí, ¿tienes de ahí? ¿Está ahí?
2: Es de San Antonio Areco. Yo conocí San Antonio gracias a ella, que he ido muchas veces a su casa.
1: Bueno, muy bien. 11-25-20-60-40, casi llegando al final.
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1: ¡Qué lindo! ¡Qué lugares! ¿No? ¡Qué país divino que tenemos! Casi llegando al final, te digo, escucha esta canción.

0: linda versión de Seminare, ¿no? De Juaco Terán, qué artista, tremendo artista.
1: Me encanta la voz de este chico.
0: Bueno, nos vamos, que tengan un excelente fin de semana, gracias por acompañarnos, gracias por permitirnos llegar a cada rincón del país, esto es Portal Argentina. 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
2: Hola, mi
0: buena vida para todos, que la pasen lindo.
1: Chao.
2: Te entrevista casi con un amigo.

noticias. Estos fueron los títulos más importantes de la semana. Inflación a mayorista. Los precios aumentaron un 0,8% en julio. El índice de precios internos al por mayor que elabora el INDEC se desaceleró 0,3 puntos contra junio y sumó 3 meses en baja. Acumuló un alza del 16,6% desde enero y un 31,1% en los últimos 12 meses. La evolución de los precios se explicó por las subas del 0,8% en los productos nacionales y del 0,5% en los importados. Zonas frías. El gobierno prometió aumentar los subsidios de energía a los gobernadores del norte. Los subsidios para electricidad aumentarán de 300 a 500 kilovatios hora dependiendo de la zona. El acuerdo alcanzará a 10 provincias del no a INEA. Secretaría General de la ONU. Rafael Grossi volvió a quedar entre los 3 candidatos mejor posicionados para suceder al portugués Antonio Guterres como secretario general de las Naciones Unidas. En la segunda votación informal realizada este viernes por el Consejo de Seguridad, el argentino obtuvo 7 votos a favor y 6 en contra. El sucesor de Guterres será conocido antes de fin de año. Red Federal de Concesiones. El gobierno completó el traspaso de 9.000 kilómetros de rutas nacionales y las obras comenzarán en septiembre. El ministro Caputo anunció la adjudicación de la etapa 3, que incluye 8 tramos. Centro, noroeste, litoral, centro norte, Chaco, Santa Fe, noreste, Cuyo y Mesopotámico, y más de 3.900 kilómetros. Los trabajos serán financiados por el sector privado. En cualquier momento volveremos con más noticias. La radio te informa la hora. 17. 5 Mesopotámico y más de 3.900 kilómetros. Los trabajos serán financiados por el sector privado. En cualquier momento volveremos con más noticias.

ingeniosos. El cine de la época de oro de Hollywood es un ejemplo de ello. Creada por la industria cinematográfica misma para precaverse de las censuras locales, la organización Hays estaba encargada de dar su imprimatur a todos los films. Determinados artículos del código de producción prohibían los insultos y estipulaban la distancia misma que debía existir entre dos camas gemelas. Sin embargo, la aplicación de las reglas ha sido más que curiosa. La danza y las largas piernas de Sid Chorizen cantando bajo la lluvia. El short inmaculado de Lana Turner en El cartero llama dos veces. Y esos rostros sublimes que inquietan nuestros recuerdos, los de Jean Tierney, Marilyn Monroe, Hedy Lamarr, Lorraine Bacall y otras. Ellas han franqueado, barrido, pulverizado y ridiculizado las convenciones del código. Mientras tanto, aquí, en la gran ciudad,

Bienvenidos. Esto es Flashback y está arrancando con la mejor selección de canciones. Iván Aquipes en la producción, soy Luis Enrique Schoenfeld. 10,000 Maniacs en el arranque de esta edición de Flashback.

0: los caballeros de la quema sacaban a la venta La paciencia de la araña, placa que tenía este tema, Oxidado. Este fue su quinto trabajo discográfico y les valió fama a nivel nacional. Esto les permitió tomar cartas en la escena del rock argentino, pudiendo así llegar a tocar en obras sanitarias por primera vez.
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0: Roxette lideraba el ranking norteamericano con su Dangerous, sencillo extraído del álbum Look Sharp.
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0: Original y copia. Original y copia. Otro día en el paraíso es el tema elegido. Así lo hicieron Brandy y Ray Jane.

Brandy, la morena, y su hermano Ray J nos dejaban este cover de Otro Día en el Paraíso, el éxito de Phil Collins que el pelado grababa en el 89 y que vamos a escuchar ahora.

0: A finales de los 80, Otro Día en el Paraíso tuvo mucho éxito alrededor del mundo y se convirtió en la canción más exitosa de Phil Collins. En 1991 le valió a él y al productor Hugh Patchman el premio Grammy a la grabación del año. Precisamente era la que recién sonaba desde el 89. Pero con el correr de los tiempos, Brandy y Ray J se animaron para hacer esa versión con la que arrancábamos este original.
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1: Seguimos en Flashback ahora con Steelers Wheel.

0: paso atrapado en el medio contigo, canción del grupo escocés Steeler's Wheel. Enrique Bunbury dice presente en Flashback.
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Frente a Frente fue interpretada por primera vez por la cantante Janet en 1981. En el 2010, Enrique Bunbury realizó esta nueva versión incluida en su disco Las Consecuencias. Música de los 80s con Basha.

Así sonaba Hasta que vuelvas a mí, a cargo de la polaca Vaya. Pausa, la primera. Ya volvemos. Hay más Flashback. Ya estamos de vuelta con la Robert Craig Band.

Vicentico pasó con El árbol de la plaza. Uncle Crocker.

Follow Me es un sencillo de Uncle Crocker. Lo lanzó en el 2001 y llegó al número 1 en Australia y al número 5 en los Estados Unidos. Todo el mundo a bailar, sonando la bamba. Los

En 1997, Donald Lewis grabó su segundo álbum, Blue Planet, que fue críticamente aclamado. Sin embargo, tuvo la mínima repercusión popular. Este tema, podría ser el único, fue modestamente exitoso en Europa y Asia. Desde Blue Planet, entonces, Donald Lewis.

La velocidad del sonido a cargo de Coldplay era el tema que encontrábamos en el primer puesto de las listas europeas. Ahora el momento de Guns N' Roses.

0: liderados por Axl Rose allá en los 80s, los Guns N' Roses hacían Patience o Paciencia. Vamos a la pausa, ya volvemos por la segunda hora.
1: La radio te informa la hora, 18, 14 minutos. Ahora en tu radio, los datos del tiempo.
2: Temperatura 12 grados, humedad 39%.
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0: Comienza esta segunda hora de sábado aquí en Flashback con un poco de sonido californiano.

Uno de los éxitos más recordados en la historia de los Beach Boys sonaba Kokomo, que fue lanzado como soundtrack de la película Cocktail. Babasónicos.

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16: Seguimos en Flashback ahora con la música que sonaba en los noventas.

con Kinky Afro. Pasaron los Happy Mondays y fueron descubiertos en la Battle of the Bands, que se celebró en el club mítico del Manchester Hacienda en 1985. Pero tuvieron un gran éxito precisamente allí en los 80s y en los 90s con este Kinky Afro.

0: Summertime, tema House Retro, incluido dentro de su disco Universe, y con él nos estamos despidiendo. Obviamente, espero que hayan disfrutado de este tiempo libre. Gracias a todos. Iván Aquiles estuvo en la producción. Soy Luis Enrique Schenfeld. Volvemos mañana, porque siempre hay más Flashback. Chau, chau.
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2: Noticias. Estos fueron los títulos más importantes de la semana. Presupuesto 2027. El presidente Javier Milei no irá al Congreso a explicar el proyecto previsto para presentarse el 15 de septiembre. De igual modo, el mismo se presentará en tiempo y forma, pero sin una exposición pública frente a los diputados y senadores, tal como ocurrió en cada año durante la gestión libertaria. Consumo. El consumo masivo mostró señales de recuperación durante julio después de la caída registrada en junio. Las ventas repuntaron un 4,2% el mes pasado, pero el resultado todavía no logra revertir la caída acumulada del 2,9% desde enero. Los datos surgen de un informe de la consultora Sentia, que mide la evolución de las ventas de los productos empaquetados en los supermercados y autoservicios independientes a nivel nacional. Super El Niño. El fenómeno climático ya está activo y el Servicio Meteorológico Nacional estima una probabilidad cercana al 100% de que continúe durante el trimestre agosto-septiembre-octubre. El escenario anticipa cambios importantes que podrían afectar principalmente a las regiones del litoral, el noreste argentino y el este de la región pampeana, con lluvias torrenciales e inundaciones. Sin embargo, debido a su gran intensidad, sus efectos se extienden con distintas características por casi todo el territorio nacional. Sanción de la FIFA. La AFA confirmó que presentará una apelación ante la Casa Madre del Fútbol Mundial para intentar revertir las duras sanciones impuestas por los incidentes de la final ante España en Nueva Jersey y otros hechos ocurridos durante el Mundial 2026. Además, la entidad dejó abierta la posibilidad de acudir al Tribunal de Arbitraje Deportivo si la respuesta de la FIFA no resulta favorable. En cualquier momento volveremos con más noticias. La radio te informa la hora, 19:03. Ahora en tu radio, los datos del tiempo.
3: Temperatura, 11 grados. Humedad, 41%.
4: Velocidad, adrenalina. El viento en la cara y cierta sensación de libertad han empujado a millones de ciclistas a montar hacia sus preciados vehículos varias horas por semana. Sin embargo, un estudio que involucró en los Estados Unidos a más de 500 ciclistas varones reveló que el asiento de las bicicletas entorpece la irrigación sanguínea en los genitales, produciendo un alto riesgo de generar impotencia. Luego de descubrir que con solo el 11% del peso corporal alcanza para bloquear la circulación, la Asociación Urológica de ese país propuso como asiento ideal para la bicicleta masculina uno que incluya en su centro un agujero ovalado, aunque su parecido con el inodoro le quite cierto valor estético.

Bienvenidos a todos, aquí comenzamos este Radio Classic. Rafael Parabano en la producción, mi nombre es Gustavo Sottini, para acompañarlos en este programa que tiene buenas canciones. Ya está junto a nosotros uno de los máximos exponentes del rock, él es Rod Stewart, Si me enamoro esta noche.

Despedíamos a Moby con su hit ¿Por qué mi corazón se siente tan mal? La Portuaria y este bar de la calle Rodney.

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2: La radio te informa la hora. 20. Un minuto. Ahora en tu radio, los datos del tiempo. Temperatura 9 grados. Humedad 48%.
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0: sonaba Girando la Rueda a cargo de George Michael.
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1: En Radio Classics, Melón Amarillo es el nombre de esta canción escrita y grabada por Donovan.

Dejamos atrás a The Cure con Cerca de mí. Cerramos este bloque con uno de aquí, de Argentina, Los Pericos, Los Libros de la Buena Memoria, desde Mystic Love del año 98, un cover del flaco Luis Alberto Spinetta.

Sweat nos dejó Beautiful Ones, el single del álbum Coming Up on Sweat, publicado en 1996. El grupo Wham se acerca con Soy tu hombre, el tema con el que alcanzaron el número uno en Gran Bretaña en el año 85.

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2: La radio te informa la hora. 21, 3 minutos. Ahora en tu radio, los datos del tiempo.